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Downshade que yo estoy ficando bravo. Y cuando yo fico bravo, todo boa. Yo voy a pegar, mina. ¿Sabes la luya? Yo voy a pegar, mina. Yo voy a pegar, butrae, porque de frente no cuento, tata.